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1: 7 en punto.
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1: 8 en punto.
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0: 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En la calle te da la hora. 8:30 de la mañana.
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sabor, la buena vibra se siente y se goza a través de la estación que rompe 96.3 en la calle. Una más de la gran familia Telemigra en una mañana súper bonita, una mañana súper sabrosa, ritmo de la mañana callejera, por supuesto, llevándote el mejor contenido musical, el más variado, el más completo, al ritmo de bachata, de merengue, de música urbana, de buena salsa, ¿eh? Así que actívate tempranito, pídeme lo tuyo, 809-524-2351. Nuestra línea de contacto disponible para ti, línea directa disponible, también disponible en nuestra línea de WhatsApp. A través del WhatsApp puedes enviarme tu nota de voz, puedes escribirme tu mensajito, pidiéndome tu tema, saludándome a tu gente, reportándome la sintonía. En esta mañana bonita del jueves 15 de octubre del año 2026, mitad de mes ya. Sí, señor, que bastante rápido va. Va en unos patines sin protección. Dios mío. Bastante rápido que va el mes de octubre, acercándonos ya a las fiestas de fin de año. Activadísimo en una mañana bonita, en una mañana sabrosa, la más bellaca contigo, rumbo hasta la 1 de la tarde te acompaña. Feliz y bendecido jueves, buenos días.

0: 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En la calle te da la hora. 9:30 de la mañana.
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Con mucho sabor y mucha buena vibra. Avanza esta mañana, ritmo de la mañana callejera. 9:42 minutos es el tiempo. Feliz y bendecido jueves, buenos días. Goza y disfruta de nuestra super.

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1: De esa manera lo gozamos, lo disfrutamos en este día de hoy. Hoy amanecimos con un poquito de frío. No sé si a usted le dio igual que a mí, pero como que ya se está sintiendo los aires navideños. Sí, señor. Ya el ambiente se está poniendo un poquito frío. Las mañanas están un poquito frías. Levantarse cuesta mucho ya. Pero eso es algo, un elemento muy característico de esta época del año. Y más con las lluvias que se están presentando, que se han estado presentando en estos días en nuestro territorio nacional. Esto es producto de una vaguada que está incidiendo en nuestro territorio, lo que prevé también chubascos aislados en este fin de semana, según nos cuenta el Instituto Dominicano de Meteorología, el Indomed. Así que si usted tiene planes para este fin de semana, tiene que estar muy pendiente a lo que diga el organismo de meteorología para que usted no salga a mojarse. Si usted va a hacer una diligencia, que salga con su sombrillita cuarta, porque estaremos presentando varios aguaceros dispersos en varias provincias del país, producto de una vaguada que incide en nuestro territorio nacional, característico también de esta época del año. En esta época del año llueve bastante, llueve mucho, una época marcada por lluvias y eventualidades ciclónicas, así que atento siempre. Actívate en esta mañana, 809-524-2351, nuestra línea de contacto disponible para ti. Una mañana bonita del jueves, jueves casi viernes, recordándote que hoy jueves, como todos los jueves, los urbanos llegan de TVT. Usted no se puede perder ese super programazo, Urbanos de TVT. Eso es a las 11. Mientras tanto, seguimos disfrutando de la buena música y la buena vibra. La mañana callejera en el aire. Buenos días.

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Así lo hacemos a través de la estación que rompe 96.3 en esta mañana bonita y sabrosa, ¿eh? Goza y disfruta de nuestra super programación a ritmo de bachata, de merengue, de música urbana, de buena salsa. El contenido más completo a esta hora, la mañana callejera. Buenos días.

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así dicen que murió de amor el pobre hombre. Dios mío, cuánto sabor, cuánta buena vibra se siente en esta mañana bonita del jueves. Jueves que te quiero, jueves. Jueves 15 de octubre, señores. Sí, señor. Mitad de este mes, décimo mes del año, corriendo, corriendo, que se va. Ya usted tiene su outfit para el 31. Recuerde que los días son 15 días, más o menos en 2 horas, que nos está que nos están dando. 15 días en 2 horas, usted sabe, eso es rapidísimo. En el día de hoy, señores, por si usted no lo sabía, hoy 15 de octubre, cada 15 de octubre, se conmemora el Día Mundial del Lavado de Manos. Algo muy importante. Una fecha que busca promover la importancia de esta práctica como una de las medidas más sencillas y efectivas para prevenir enfermedades y proteger la salud. Sí, señor, es esencial el lavado de manos para usted tener una salud óptima, para no enfermarse de esos gérmenes que andan en el ambiente y que somos muy susceptibles porque tocamos muchísimas cosas. Lavarse las manos con agua y jabón ayuda a reducir la propagación de gérmenes que pueden causar infecciones respiratorias y enfermedades diarreicas. Esta acción es fundamental antes de comer o preparar alimentos, después de ir al baño y al regresar de lugares públicos. Algo tan sencillo como lavarse las manos con agua y jabón puede prevenir muchísimas enfermedades. Sí, el lavado de manos es esencial. Y sobre todo cuando usted sale del baño, hágalo de costumbre. Muchas personas que salen del baño de hacer sus necesidades y no tienen la costumbre de lavarse las manos. Comienzan a preparar los alimentos sin lavarse las manos. Después que usted llega de un lugar público, es necesario que usted se dirija directamente al baño y se lave las manos. Así usted evita esas enfermedades que pueden causar muchísimas consecuencias negativas. Avanza el tiempo, 10:42 minutos en la mañana. Al ritmo de la mañana callejera, la más bellaca contigo rumbo hasta la 1 de la tarde. Buenos días.

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Así lo gozamos y lo disfrutamos a través de la estación que rompe 96.3 en la calle, una más de la gran familia Telemigra en esta sabrosa mañana bonita del jueves. Un jueves que avanza, siendo las 10:54 minutos en todo el territorio nacional. A las 11 vengo bajando con los urbanos. Hoy, como todos los jueves, Urbanos de TVT llega, ¿eh? Así que no le cambies a la frecuencia, no le muevas al dial, dale volumen a tu radio. Comparte la buena música, comparte la vibra.

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1: Son las 11.
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Crazy Wrong, Mercy Wrong. Pero bien, oye, Ventana. Demasiado fuerte el ritmo en esta mañana bonita y sabrosa. El jueves, sí, señor, jueves. Urbanos de TVT sonando como todos los jueves. Tú lo sabes, que el flow del viejito, el flow, ese flow de antes, sí, ese flow tipo 95, 96, 97, 2000. Por ahí más o menos por ahí. El flow a poca luz, iniciándose ya en esta mañana bonita a través de la estación que rompe 96.3 en este jueves 15. Jueves cobrado, hoy. Jueves mitad de mes ya. Avanzando este décimo mes del año con la bendición de papá Dios. Actívate conmigo, pídeme tu tema urbano clásico, 809-524-2351, el contacto activo ahí. Ubícame a través de la línea directa o si no a través de la línea de WhatsApp. Tírate para WhatsApp y envíame tu nota de voz. Escríbeme tu mensajito por ahí por WhatsApp pidiéndome tu tema urbano clásico. Urbanos de TVT para recordar esa época de los pioneros, de ese reggaetón apocalipsis, de ese reggaetón de Marquesina. Actívate en esta mañana. Urbanos de TVT están en el aire.

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Lo sabemos, claro que lo sabemos, que la estación que te gusta somos nosotros, 96.3. Mucho flow, mucha buena vibra es lo que hay, mucha buena música urbana, urbanos de TVT, urbanos clásicos, sonando en este jueves bonito, un jueves que avanza. 11:28 minutos ya en todo el territorio nacional. Buenos días.

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Demasiado fuerte el ritmo en este sabroso jueves. Sí, señor, sonando Urbanos de TVT. Me encanta escuchar Urbanos de TVT. No sé si a usted le pasa igual, pero yo cuando escucho esos temas viejitos así, un poco retro, como que no sé, como que me transportan a esa época. Una época, a pesar de todo, señores, una época como media sana. Sí, no era como el paquete y la cosa que hay ahora. Y los reggaetones de antes, no sé, como que tenían muchas letras, letras bonitas, positivas, como que uno se motivaba. Ya el dembow cuando vino saliendo, también eran como dembow, como que usted. Pero ahora hay un lote, por decirlo así, hay un tro de exponentes urbanos, Dios mío, con unas letras bastante explícitas, que uno no sabe si bailarla, escucharla, cantarla o apagar el radio. Actívate, 809-524-2351, nuestro contacto disponible para ti. Todavía tienes tiempo de pedir tu tema urbano clásico en esta mañana bonita y sabrosa que avanza, siendo las 11:54. Recordándote que a las 12 del mediodía llega la programación que le hace compañía a tu almuerzo, comiendo salsa en la calle. Una hora completa de puro sabor salsero a través de la estación que rompe 96.3. Sigo en la línea de dembow, me voy con esto. Claro que sí, hay muchos que son mucho bulto. Bulto nada más.

0: dice, las mujeres que nacieron después del 2000, ninguna son serias. ¿Será porque le gusta el...
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0: 12 del mediodía.
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3: 12 en punto.
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11: historia negra, de la historia nuestra, caballero, y dice así.

hagamos siempre lo que nuestro corazón nos dicta. Eso será la mejor opción. Demasiado sabor, mucha buena vibra en esta tarde sabrosa del jueves. Jueves 15 de octubre del año 2026. Avanzando esta semana, avanzando este décimo mes del año. A ritmo de la mejor selección salsera. Comiendo salsa en la calle, continúa en esta tarde bonita. Buen provecho, deseándote a ti que almuerzas en compañía con nosotros. Deseándoles buenas tardes a todos.

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0: 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En la calle te da la hora. Son las 12:30.
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El buen sabor y el ritmo salsero continúa a través de la estación que rompe 96.3, la programación oficial que acompaña tu almuerzo. Comiendo salsa en la calle. Buenas tardes.

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0: 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En la calle te da la hora. Es la 1:30.
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0: 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Te da la hora en la calle.
1: 2:00 p.m.
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0: 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En la calle te da la hora. 2:30 de la tarde.
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3: También denle un trago, mi hermano.
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3: 3:00.
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0: 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En la calle te da la hora.
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1: Son las 4.
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Dame cachimbo, dame cachimbo, dame cachimbo, cachimbo, cachimbo. Ay, qué bien se siente la brisa. Ey, la Navidad. Lo más lindo. Ey, lo más lindo es la Navidad. Dame cachimbo, dame cachimbo. Ay, ay, ay. Le gusta Juana. Es de la mía personal. Ya está conectada esta emisora. El toque de queda de las Navidades. Ey, la programación más dura. Navidad para la calle. Así que pendiente a esto. Comunícate ya al 809-524-2351. Conéctate a esta radio. Ponlo, ponlo, ponlo. Dímelo Franklin, de lo mío personal. Está gozando ya con esta, con este programa. Los duros. Los duros, merengues clásicos, navideños. Dale y conéctate. Dímelo Luisa. Saludos para Pedro también, que de lo mío. Ey, de lo mío, de lo mío. Dímelo, Pepín. Ahí está el corillo encendido ya. Navidad para la calle, los temas navideños. Vámonos con los éxitos navideños. Este programa.

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0: 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En la calle te da la hora. 4:30.
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1: ¡Mi querido!

gallo. Dame la cumbia, dame la cumbia, dame la cumbia, dámela, dámela. Ay, dímelo tú. ¿Qué te propones para este nuevo año que se aproxima? Viene por ahí diciembre, el mes más lindo, el mes de los cuartos, el mes de la picadera y la joseadera. Viene diciembre por ahí. Dale y comunícate a esta hora conmigo al 809-524-2351. Hey, Super Yondi, en este super programa, Navidad para la calle, solamente temas navideños. Pídelo, Juan, pídelo, Juan. Saludos para el mío, Juan La Patá. Siempre está en copia con esta emisora, Juan La Patá. También para Pascual. Ey, Monta Pascual, la gente de Río Chil. Están ahí reportando la sintonía fuertemente. Los muchachos de la Cañada de Papoy. Ey, están tirando, están tirando. Yondi, estamos contigo, Super Yondi, el más caro. Dale y pide tu tema navideño. Ey, Navidad para la calle, Navidad para la calle, Navidad para la calle. A palo con ellos, dale.

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Está prendido el muchacho, está prendido. Navidad para la calle, dame la 3. Ahí. Oye, sabrosura, sabrosura, sabrosura. 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Navidad para todo el mundo ya. Préndelo, préndelo el arbolito, préndelo. 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Oye, la época más bonita. De verdad que sí me gusta la Navidad. Dame, Yondi, dame, Yondi, dame. Dame temas navideños, Yondi, dame, ven. Ahí. Pam, pam, pam.

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0: 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En la calle te da la hora. Son las 5:30.
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1: 6:00 p.m.
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0: 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En la calle te da la hora. Ya son las 6:30.
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1: 7:00.
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0: 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En la calle te da la hora. 7:30 de la noche.
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1: 8:00.
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